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3: Da a las 6 de la tarde, llega los Emas Retro Expresiones FM. Vámonos con Timbiriche de 2 en 2. Soy un desastre y después corro, vuelo, me acelero.
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2: Corro, vuelo, me acelero, timbiriche de dos en dos, seis, cuatro en los retros.

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2: Álvaro Dávila con el tema de Amarrado, 6:07 en los retros.

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2: Julio Iglesias con Río Rebelde de 2 en 2 y después me va. 6:10 en los retros.

0: Julio Iglesias de 2 en 2 en los temas retro, 6 de la tarde, 19 minutos desde Chalco Centro, 6:19.
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0: Son los humildes, se llama Amor Limosnero, 6:19.

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2: Los cerrícolas de 2 en 2, 6 con 22 en Expresiones FM.

0: Son las 6 de la tarde con 30 minutos en Expresiones FM desde Chalco Centro. Ya en algunas partes se ha registrado lluvia en el oriente del Estado de México, en la capital del país también, así que con mucha precaución. Estábamos revisando por aquí la información y bueno, ya se prevé la construcción de un puente entre el Valle de Chalco e Ixtapaluca. Ya las autoridades se han reunido, ya empezaron los estudios, se tiene que atravesar el río de la Compañía. Y este puente iría de la avenida Alfredo del Mazo, que es la parte fundamental del Valle de Chalco, atravesaría el puente de la Compañía y después el río de la Compañía y después entraría por la calle Zaragoza para llegar a la zona de Ayotla. Entonces, bueno, pues es una obra interesante, una obra importante. Después de las inundaciones, todo lo que se da, me parece que es una buena noticia. 6:30, vamos a la pausa, regresamos.
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0: son las 6 de la tarde, 32 minutos en Expresiones FM desde Chalco Centro. Saludos a toda la gente que nos acompaña en el oriente del Estado de México, en la zona de Ixtapaluca, Valle de Chalco, y por supuesto aquí en Chalco Centro. Saludos a la gente que también pues nos acompaña a través de la aplicación de Expresiones FM. Vámonos a más de la música retro. Mocedades, 6:33.
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2: 6:36 PM. Vámonos con Marisela de 2 en 2 en los retros desde Chalco Centro.
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0: 6 de la tarde, 39 minutos, 6:39.
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0: Más de Marisela en los retros desde Chalco Centro. Los saluda Ricardo Castillo en miércoles 8 de julio 2026.

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2: Vámonos con ese tema que se llama Nomás Contigo. 642 en los retros. Era, no era Maricela, era Beatriz Adriana. Bueno, 642, vámonos a los retros.

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2: 6:53 en Expresiones FM, escuchamos a Marco Antonio Solís. Vámonos con José José, último tema retro en este miércoles 8 de julio de 2026, desde Chalco Centro, contigo.

Bueno, pues así terminamos hoy el día de los temas retro en Expresiones FM con lo pasado, pasado de José José. Los saludo a Ricardo Castillo, miércoles 8 de julio de 2026. Saludos desde Chalco Centro. Saludos a la gente que nos acompañó a través de la frecuencia del 100.5 MHz y también a la gente que nos acompañó a través de la aplicación. Aplauso de la producción, 6:58. Ya nos vamos. Gracias. Pásenla bien.

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Bueno, unas fallas técnicas, pero ya estamos con ustedes. Son las 7:01 de la noche. Vamos a arrancar con trova, bolero y jazz. Y vámonos de una vez con algo de música. Nos vamos con un bonito bolero que se llama Adiós, Mariquita Linda, con Alfonso Ortiz Tirado. Son las 7:02 de la noche. Bienvenidos a una emisión más de trova, bolero y jazz. Comenzamos.

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7:14 de la noche y acabamos de escuchar a Bruno Mars con el tema Lo Hago, Arriesgué Todo. Este tema que se estrenó precisamente hace un par de meses aquí en Expresiones de FM 100.5, y antes también escuchamos a Kika Edgar con el tema Aún Lo Amo, en vivo desde El Cantoral. También escuchamos a Casa Rosa en versión guitarra con Amazing Grace. Seguimos con más música. Saludos a la señora Gina, que nos está solicitando algo de Jorge Muñiz, el tema Quiero Abrazarte Tanto. Y bueno, referente a la noticia o a la situación que se vivió ayer en el Estado de México, precisamente en la escuela Celestine Freinet en Ixtapaluca, pues bueno, el día de hoy prácticamente fue tomada todo el día, casi, la caseta de cobro de San Marcos, permitiendo el libre acceso a todos los automovilistas. El día de hoy, pues bueno, se menciona que los profesores van a tomar precisamente, o se alistan para denunciar o tomarle ya de manera formal la denuncia en contra de los policías que el día de ayer, pues bueno, ingresaron de manera violenta a este plantel, a la escuela Celestine Freinet. Así es que, pues, la situación se ha complicado en Ixtapaluca, porque lo mencionamos. ¿Dónde están las autoridades? ¿Dónde está su presidente municipal? O sea, se está dando a notar que de verdad la situación en Ixtapaluca está, pero sí, por los suelos. Y además, pues también, así como muchas calles que se encuentran en pésimas condiciones entre parques y falta de alumbrado, pues igual, la situación de la falta de atención de parte del presidente municipal, pues ahí se está notando que no hay una participación o una atención de parte de este señor presidente municipal, Felipe Arvizu, hacia la ciudadanía de Ixtapaluca. Bueno, así las cosas. Vámonos con más música. Vámonos entonces con el tema Quiero Abrazarte Tanto, de Jorge Muñiz. Y saludos a toda la gente que nos escucha allá en San Buenaventura.

0: de México, y mucha gente no pudo llegar a su trabajo, mucha gente no pudo llegar también a alguno que otro compromiso, a lo mejor médico, o simplemente llegar a casa a descansar. Lamentablemente, pues sí, esta situación que se vivió ayer, pues fue una situación bastante caótica, pero esperemos que, bueno, hoy las autoridades correspondientes tomen acciones sobre lo que se vivió ayer, y pues además también igual que lo que mencionan, que van a tomar represalias los padres de familia y así también los profesores, por la mala acción que tuvieron los policías precisamente ante los padres de familia y los profesores, que pues caray, en muchos videos lamentablemente que no son manipulados, que son videos de vecinos de la escuela, que de hecho también muchas escuelas ya debiesen de tener cámaras de seguridad, pues se identifica que sí, los policías entraron por la fuerza y sobre todo, pues bueno, tuvieron un mal accionar contra tanto profesores como padres de familia, y pues bueno, van a ver o van a arreglar esta situación, a ver hasta dónde pues llega este punto. Pero bueno, saludos a toda la gente preciosa que se conecta con nosotros, saludos hasta Oaxaca, saludos también hasta el norte de nuestro país, allá en los Estados Unidos de Norteamérica, y bajando poco a poquito hasta llegar a Tijuana, todo el norte, y llegar hasta el centro del país, sur, en el sur, Centroamérica y Suramérica. Nos vamos a un corte, regresamos con más música para todos ustedes. Sigan disfrutando de esta bonita noche romántica y fresca, lluviosa, por cierto, en muchos puntos de la Ciudad de México y algunos del Estado de México. Así es que vamos al corte y volvemos con más música.
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1: Siete treinta y cinco de la noche, seguimos con más música. Acabamos de escuchar a Pedro Infante con el tema Las Tres Cosas. Antes de ir al corte, escuchamos una versión también en jazz de Pedro Infante, 100 años, una canción bastante épica y sobre todo bastante romántica que a través del tiempo y a través de la historia sigue formando parte indispensable del corazón, de los oídos de todos los mexicanos. Vámonos con más música y nos vamos ahora con otro tema romántico. Este tema que precisamente hace unos meses, pues ya lo hemos puesto aquí, el cual interpreta el príncipe de la canción, José José, y la canción Él. 736.

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2: Qué bella manera de interpretar de este señor las canciones. Qué bonito escuchar a Víctor Iturbe, el Pirulí, con esa voz tan única, tan entregada a la música romántica, al bolero. Escuchamos a Víctor Iturbe, el Pirulí, con la canción Señora. Señora, qué bonito. El tiempo pasa y a veces decimos o nos incomodamos si nos preguntan la edad. Pero sabes, mujer, señora, dama, la edad es lo de menos. Lo importante es que tú seas feliz, que tú te sientas satisfecha, que te sientas agradecida con el tiempo que te ha brindado avanzar, crecer, conocer, experimentar, aprender. Y sobre todo, lo más bonito, de verdad, de esta vida es crecer. Recuerda que el crecimiento no está en la edad, sino en la mente, en la manera de cómo vives, en cómo te expresas, en cómo reflejas cómo eres o quién eres. Y recuerda que cuando la grandeza de ti está en tu humildad, en tu manera en cómo tratas a las personas, créeme que lo más hermoso lo reflejarás precisamente con tu acción, con tu accionar, con tu manera de ser. Así es que no te aflijas ni te preocupes por la edad. Las marcas de la edad son victorias, son enseñanzas, es la vida misma. No hagamos lo que hoy hacen muchas actrices que lamentablemente no quieren envejecer y que lamentablemente arruinan sus caritas bonitas, sus caritas hermosas, esas caritas de ángel que les dio el Todopoderoso desde pequeñas y que cuando llegan a cierta edad, a cierto tiempo de la vida, pues se quieren estirar, se quieren hacer un montón de cosas en la carita. Y desafortunadamente, en lugar de verse más bonitas, lamentablemente, a veces, perdón por la expresión, pero terminan arruinando una belleza tan hermosa y única. Miren lo que se hizo Galilea Montijo. Caramba, una mujer muy guapa, una mujer muy linda. Caray, lo que se hizo. En el Conde, la propia Silvia Pinal, que hoy descansa en paz, entre muchas mujeres más que se hacen unas cosas, disfruten de su belleza. Es lo más bonito que pueden tener, lo natural, créanme. Vámonos con más música y nos vamos ahora con Los Tres Caballeros y esto que se llama Júrame. 749.

Son las 7:55 de la noche. Las lluvias, bueno, siguen intensas en gran parte de la Ciudad de México y el Estado de México. Es tiempo de pasarnos a despedir, pero antes de, déjame recordarte algo. Disfruta esta noche. Antes de cerrar los ojos y de irte a dormir, agradece por todo lo vivido y todo lo aprendido. Recuerda, cada día es una escuela o cada día es una etapa de aprendizaje. Recuerda que hoy tenemos que crecer y avanzar. Hoy tenemos que conocer muchísimas cosas. Hoy conocimos muchas cosas. Así es que cierra el ciclo del día de hoy y que tengas un buen descanso. Mañana recuerda que reiniciarás de nueva cuenta tu vida y vendrán cosas diferentes. Así es que prepárate tanto lo bueno para lo bueno como para lo malo. Y recuerda que cada día que pase de tu vida, siempre aprenderás algo y que siempre tendrás una herramienta frente a ti para poder salir adelante. Mi nombre es César Quiroz. Vamos a cerrar nuestro programa con un tema de Los Panchos, esta canción que se llama Toda una Vida. Pasa una excelente noche y sigue disfrutando de Expresiones FM 100.5.

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2: Son las 8 de la noche con 8 minutos.
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1: Son las 8 de la noche con 14 minutos.
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0: onda? Soy Lilith Valdés y hoy vamos a hablar de algo que a todos nos ha dolido alguna vez: las rupturas amorosas. Terminar una relación nunca es fácil. A veces llega de golpe y otras veces lo ves venir, pero aún así duele. Porque no solo pierdes a una persona, también pierdes momentos, planes e ilusiones que ya habías imaginado. Y aunque en el momento sientas que todo se derrumba, la verdad es que una ruptura también puede ser un nuevo comienzo. Es una oportunidad para reencontrarte contigo, para sanar y volver a hacer cosas que te gustan. Un consejo importante: no te obligues a estar bien de inmediato. Date tiempo para salir, para llorar y para procesar lo que pasó. Sanar no tiene un tiempo exacto. Otro consejo es evitar buscar a esa persona constantemente o revisar sus redes sociales, porque aunque parezca algo pequeño, puede hacerlo más difícil. También, rodéate de personas que te quieran. Habla de lo que sientes, sal, escucha música, escribe o encuentra una actividad que te ayude a distraerte y conectar contigo. Recuerda que cada proceso es diferente. No te compares con nadie. No te compares con nadie, porque todos sanamos a nuestro propio ritmo. Y lo más importante, recuerda que soltar también es una forma de amor, pero de amor propio. A veces dejar ir es lo mejor para tu paz y tu crecimiento. Así que si estás pasando por una ruptura amorosa, recuerda esto: vas a estar bien, aunque hoy no lo parezca. Yo soy Juliet Valdés y escuchaste esta cápsula en Expresiones 100.5 FM.
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1: 9:06 PM, y esto que acabamos de escuchar y con lo que iniciamos el programa se llama Raining Blood y corre a cargo de Slayer, del disco del mismo nombre. Ahora sí que tema que le da nombre al disco, ahí estuvo esta banda que se va a presentar próximamente en el Palacio de los Deportes. Y pues aprovechando que hace ratito dan las 8:00 PM casi en punto y se suelta la lluvia aquí en Chalco, que ahorita ya paró, pero ya está el ambiente más frío, ya está el ambiente más húmedo, y eso nos agrada de sobremanera. Próximo 21 de octubre de 2026, Palacio de los Deportes, celebrando su 40 aniversario, principalmente de este álbum, ya 40 años de esta rola, Raining Blood Slayer, en México, a las 8:00 PM. O sea, estuvo, va a caer miércoles, ¿no? Un miércoles como hoy, precisamente, pero en unos meses más, pues vamos a tener todo eso. Pues venga, sean todos bienvenidos, este es su programa, El Canto de las Calles, yo soy su amigo Rey Cruz, y hoy tenemos entrevista con Coatl en unos minutos más, así que vamos a echarle música y ahorita regresamos con la entrevista. Esto se llama Imperial y corre a cargo de Andadarius, y lo escuchas en el 105.7 de tu FM con tu amigo Rey Cruz, transmitiendo completamente en vivo desde Chalco, Estado de México, para toda la zona oriente de la ciudad y del Estado de México. Imperial, Andadarius, sonando en este tu programa. Y con esta rola les decimos a todos y cada uno de ustedes, sean todos bienvenidos. ¡Iniciamos! ¡Súbele!

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1: 9:11, ahí estuvo Imperial a cargo de Andadarius. Y nosotros continuamos, y viendo que el tiempo ya lo tenemos encima, y es que también empezamos tarde, no se callaba Kenny, la de los eléctricos, hace rato, y nos robó por ahí 2-3 minutos. Así que vámonos con una rolita de Coatl, precisamente aprovechando que estamos hablando del tema de la lluvia. Esto se llama Rain. Y después de esta rolita iniciamos la entrevista que vamos a tener ahorita con el buen amigo Israel, para que nos platiquen acerca de este nuevo tema que se estrena en unos cuantos días, pero que nosotros ya lo tenemos por acá. Y también acerca de su visita allá a las tierras orientales del sol naciente. Yo soy tu amigo Rey Cruz y en un momento regresamos. Vámonos entonces con este tema. Esto que se llama Rain a cargo de Coatl, banda que canta en inglés y en español, y banda que también viene a nuestro país, de repente se avientan por acá de visita, pero también les gusta viajar por el mundo. Así que ahorita vamos a estar platicando acerca de eso. 9:12 de la noche.

0: 9 de la noche con 16 minutos, acabamos de escuchar Rain a cargo de Coatl. Y nosotros ya estamos en la línea telefónica, como lo anunciamos, con Isra de Coatl, de León, de Los Ángeles, de México, de donde sea. Estamos con él aquí, pues precisamente para platicar acerca de esta gira, te voy a decir, de este tour que se van a echar allá por las tierras niponas. Pero antes de eso, pues también tenemos que hablar acerca del estreno que traemos esta noche de Coatl. A ver si lo podemos poner, si no, tampoco no hay problema. Pero pues lo saludamos, este carnal. Mi hermano, ¿cómo estás, Isra? Bienvenido al 100.5 de FM.
1: Hey, ¿qué onda, Rey? ¿Cómo está la banda por allá, por México, por Chalco? Cheque, es una noche lluviosa.
0: Sí, está lloviendo por acá y qué mejor que escuchar Rain, precisamente pues para amenizar la lluvia, para darle ese soundtrack a la lluvia, carnal.
1: Bueno, hay que ir con Rain in Blood, ¿no? Y
0: seguir de Rain,
1: vamos por el camino.
0: Ya, pues eso nos gusta la música frenética, nos gusta la música con poder, porque pues ya ves que por ahí luego hay mucha baladita y eso como que ya no. Venga, mi hermano.
1: Bueno, todo vale.
0: Pues antes...
1: Todo vale, carnal.
0: Pues antes de hablar sobre esta gira que van a hacer allá por Japón, cuéntanos un poquito sobre este estreno que pues sale el próximo 17 de julio, mi carnal.
1: Sí, pues mira, estamos de mantel largos, ya por fin vamos a tener música nueva aquí en la banda. Uh-huh. Y estaremos lanzando Samuel el próximo viernes, estaremos sacando el video y el single por todas las plataformas digitales. Y pues súper emocionados con esta nueva canción, que es un sonido diferente a lo que hemos sacado hasta el momento, y creo que le va a sorprender a la gente.
0: Maravilloso, mi hermano. Oye, pues cuéntanos un poquito más sobre este estreno. ¿Esto va a ser parte de un próximo material de Coatl o es un sencillo suelto, digamos, para ir experimentando con nuevos sonidos y nuevos ritmos?
1: Sí, pues ahorita estamos en el proceso de escribir una música para el nuevo álbum. Uh-huh. De hecho, ya tenemos dos canciones por ahí. Samuel va a ser como así que la carta de presentación del nuevo sonido que estamos trabajando y explorando. Y pues súper emocionados porque pues esto nos permite así que expandir más el campo sonoro de la banda, y cada álbum es lo que tratamos de hacer, como sacar algo nuevo, algo diferente.
0: Magnífico. Más o menos, ¿cada cuánto tiempo están sacando música? Bueno, apenas comenzaron de nuevo, pero ¿cuánto tiempo le vas a dar a los sencillos próximamente?
1: Pues va a salir en julio, y pensamos sacar el otro material antes de finalizar el año, posiblemente antes de que nos vayamos de gira al país atlántico.
0: Maravilloso. Ahora sí, hablemos sobre esta gira, mi hermano. ¿Qué anda haciendo Coatl? ¿Qué va a hacer Coatl allá por Japón, carnal? Cuéntanos.
1: Vamos a ver qué hay por allá, ¿no? De hecho, pues Japón siempre ha sido algo como un objetivo de la banda, ¿no? De visitar esas tierras. Tuvimos la oportunidad de estar por allá, así que más de turisteando el año pasado, en noviembre. Uh-huh. Y se dio la oportunidad de contactar a un promotor y agendar algunas fechas por allá. Entonces, súper emocionados de ir a llevar ese sonido de Coatl por allá en tierras niponas. Y pues tenemos varios shows, tenemos como 7 shows ya preparados en Japón, y súper emocionados, ¿no? De conocer más a el talento y las bandas locales por allá.
0: Excelente, mi hermano, excelente. Y antes de hablar de las fechas de los shows principalmente, yo quisiera preguntarte, ¿estoy mal o hay una nueva alineación ahorita de Coatl con la que precisamente están presentando estas nuevas rolas? ¿O han sido los mismos de siempre?
1: No, seguimos siendo los mismos integrantes. Parece que nos gusta mucho colaborar con diferentes músicos. Uh-huh. Y tenemos también a veces nos acompaña Blanca, que toca violín y toca bajo. Entonces, ella de hecho ya ha sido parte, no sé qué, miembro oficial de la banda, pero por motivos de personal de trabajo y todo eso, pues como que dedicarse a cosas personales. Uh-huh. Pero pues de vez en cuando igual se meten los palomazos y es la que nos acompaña a giras y todo.
0: Ok, ok, me parece algo bastante bueno. Y es que de repente, pues también sabemos que Coatl, la parte de todo el poder musical que traen, de todo ese ritmo tan fuerte que traen, pues sabemos que tienen en la alineación, pues el poder femenino también por ahí de Alma, pero ya no me acordaba yo de la otra chica, qué bueno que nos recuerdas a Blanca, y que los va a estar acompañando entonces por allá el próximo 12 de noviembre en Osaka, el próximo 13 de noviembre en Kobe, 14 de noviembre en Kumasu, 15 de noviembre en Shinjuku, o cómo se llama, Shinjuku, el 16 en Nakano y el 17 en Kienji, mi hermano. Y eso, si no, se agregan más fechas ya a la mera hora, porque ya llegando por allá, ya yo sé muy bien que las bandas llegando a otro país, pues lo que salga, mi hermano, salen dos, tres tocadas en un día, no hay problema.
1: Sí, claro, pues a esto vamos a echarle ganas y a explorar nuevos horizontes, ¿no?
0: Maravilloso. No, perfecto, mi canal. ¿Y van a aprovechar este viaje para grabar algún documental, para tener material visual para, no sé, un próximo, ¿cómo decir? Un próximo video, próximo material visual?
1: Ah, claro que sí, pues ya sabes que las redes sociales ahora sí que son súper importantísimas y es importante tener ahí, darles más que nada una vista a la gente, ¿no? De cómo es viajar y hacer estas giras. Nos gusta mucho compartir cómo es el tras de escenas, ¿no? Desde nuestro equipo hasta cómo preparamos un show y más que nada pues cuando viajamos, ¿no? Creo que eso te da como una cercanía a la gente con la banda, ¿no? Como que se conecta más a un nivel de pues esto voy a decir, tienen que pegarle duro, ¿no? Para andar en estos roles.
0: No, y luego que también los nipones están abriendo mucho a las cosas de por acá, digámoslo así, latinoamericanas, ¿no? Por ejemplo, bueno, que en este caso, ustedes, quiero pensar que ellos lo reconocerían como de Estados Unidos, pero con raíces latinas, por decirlo así. Y también pues principalmente en el material visual que ustedes manejan, pues vemos de repente cosas entre de la India, entre prehispánicas, y ahora veremos, por ejemplo, cosas pues de allá como samuráis, por ejemplo, cosas japonesas también en toda esta indumentaria que utiliza Coatl normalmente.
1: Sí, pues fíjate que ahora sí que somos muy nerds y nos gusta mucho las culturas ancestrales, ¿no? Somos creyentes de que en algún tiempo todo estaba conectado y la cultura védica, la cultura hindú y la cultura mexicana son muy, muy, muy similares, ¿no? Así que sean como si fueran primas hermanas, ¿no? Uh-huh. Desde la comida hasta la cosmología hindú y la cosmología mexica, pues son demasiado parecidas. Uh-huh. Y ahora que en Japón, pues creo que también el Shinto, que es una de las religiones que en Japón, uh-huh, pues también hay muchas cosas que coinciden con prácticas, con todo, ¿no? Entonces, pues somos así que no, somos muy creyentes de que en algún tiempo de nuestra historia, de la historia de la humanidad, todo estaba conectado y, uh-huh, Por algún motivo nos conectamos de ahí, ¿no? Pero pues, creo que está así que la estamos como reconectando con todo eso, ¿no?
0: Excelente, sí, nos enseñaron a dividirnos, a pelearnos entre nosotros y a que cada quien levante su muñeca y se vaya de la fiesta, ¿no? Yo creo que ahí pasó esto, por eso vemos esta diversidad tan grande, pero como bien comentas, al mismo tiempo tan similar, tan parecida, que pues no es tan diferente. Ahorita me estoy acordando de un documental que estaba viendo, que no sé si solo fue un video o algo así, pero decía que era un samurái que vino, bueno, que lo fueron a traer de Japón a México para que terminara unas películas que dejó pendientes Pedro Infante, porque su parecido era increíble. Y ya lo veías este samurái ya con bigote, y pues sí, solamente que sí, con la cara más dura que Pedro Infante, pero pues, es increíble cómo pues Japón ha estado conectado con México y pues con el mundo, y como bien comentas, todos siempre estamos conectados, pero pues enseñaron a dividirnos, y ya por eso ya cada quien se enoja, y mejor yo voy a hacer mi propia religión, o yo me voy por mi lado, y tú también, y pues ya al final del día se hace un, ¿cómo decirlo?, un caos todo esto, pero solamente así nos tienen mejor controlados, mi hermano.
1: Órale, qué buena anécdota, no sabía eso de Pedro Infante, que ver su película, saber qué onda.
0: Sí, que lo ocuparon porque dejó varias escenas pendientes y ya lo trajeron para pues para hacerle. Y era un samurái este cuate, o sea, bueno, hacía películas de samurái, pero se sabe que era un samurái de neta, o sea, era un actor de samuráis, pero sí era de verdad un samurái. Y bueno, pues ya son las 9:27 de la noche aquí en El Canto de las Calles con tu amigo Rick Cruz. Pues vamos a escuchar este tema, mi hermano, o nos vamos con otro, porque nosotros ya tenemos preparada la rolita nueva. Tú nos dices si la soltamos en estreno internacional o la dejamos para el 17, no hay problema.
1: ¿Qué te parece si la dejamos para el 17? Ahora sí que para darle más

0: Están buscando las bandas. Entonces, ¿te late si nos vamos con Shakti o nos vamos con Despertar de la Serpiente? ¿Con cuál nos vamos?
1: Vámonos con Shakti. Esta es una canción que escribió Alma y habla mucho, pero sí que en esta línea que estamos trabajando de las culturas antiguas, de las conspiraciones, ¿no? De cómo se creó la humanidad, de los Anunnakis y los alienígenas y de por qué nos crearon, ¿no? Entonces esta canción también está muy, muy tripeada también.
0: Excelente, hermano. Regálanos las redes sociales, donde los encontramos para precisamente pues encontrar el link también y preguardear esta rolita que ya sale en unos días más.
1: Claro que sí, estamos en Facebook, TikTok, Instagram y YouTube como Coat Music, TOATL Music, es el mismo handle para todas las redes sociales.
0: Magnífico, pues vámonos entonces, ellos son Coatl, esto se llama Shakti, lo escuchas en El Canto de las Calles con tu amigo Rey Cruz, y nosotros estuvimos con nuestro amigo Israel de Coatl, 9:29, después de esta rolita vamos a un corte de estación y volvemos con mucho metal. ¡Súbele, chamaco! Gracias, mi canal.

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1: 9:39 PM, acabamos de escuchar a Mastodon con esto que se llamó The Mother Lode, de mis favoritas, esta bandísima que pudimos ver en algún momento de la vida en Vive Latino. Y pues nosotros continuamos con este mood metalero que traemos este miércoles 8 de julio del 2026, que sabemos por lo general que los miércoles son de rap y de hip hop, pero hoy quisimos ser metaleros, hoy quisimos ser más extravagantes, más disonantes, por decirlo así. Y pues por eso nos trajimos toda esta colección de rolitas metaleras para la banda esta noche, sobre todo con lluvia, sobre todo con frío, que estaba por... pues prácticamente toda la Ciudad de México y todo el Estado de México. Pues después de haber escuchado The Mother Lode de Mastodon, vámonos ahora con el Cordero de Dios. Este se llama Lay to Rest y corre a cargo de Lamb of God. Y lo escuchas a las 9:39 PM en el Canto de las Calles con tu amigo Rey Cruz. Y ya te la sabes, chamaco. ¿Cómo dice?

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1: 9:43 PM. Ahí estuvo Light Rest a cargo del Cordero de Dios. Se llama Lamb of God. Y ahora nos vamos con Shakira directamente desde Francia. Y esto que se llama The Cell. Lo escuchas a las 9:44 PM ya de la noche. Aquí en tu programa El Canto de las Calles, en este miércoles de Power, descargas eléctricas, miércoles metalero. ¡Sube!

9 de la noche con 47 minutos de Cell. Ahí estuvo Gojira directamente desde Francia. Y vámonos con una rola que dura casi 7 minutos. Está larguísima. Ay, ¿qué hago? ¿Le adelanto un poquito? Órale, va. Sí, porque está larguísima. Vamos a dejarla desde ahí para que aguante, porque si no, no, tenemos que atrasarle. Si no, no se oye bien. Venga, 9 con 47. Ainimia, Tool, sonando este miércoles. Metalero y de guitarrazos y de descargas eléctricas en este programa El Canto de las Calles con tu amigo Rick Cruz. Vamos a darle velocidad. ¡Súbele!

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1: 9:53 PM, ahí estuvo Ainimia de Tool. Y sí, le tuvimos que adelantar un poquito para que saliera completa. Y ya que andamos con Tool y que ya va a venir a Pepe Circle a la Ciudad de México, al Velódromo Olímpico, me parece que viene, o era el Frainano. Bueno, por ahí al fin que están cerquita los dos. Vámonos con este tema de A Perfect Circle, que es la misma voz de Tool, pero en este proyecto, que esta rolita, pues es de las olvidadas de Perfect Circle, porque sale en la película de Constantine, este cómic de DC Comics, que está bien chido y que la neta esa película, pues yo creo que ya es de culto, ¿no? Con Keanu Reeves. Demonio con el diablo más impactante e increíble que se ha visto en toda la escena cinematográfica. Yo soy tu amigo de Cruz, 9:54. Vámonos con Pasif y regresamos para despedir este programa. ¡Sube la Perfect Circle, chamaco!

la noche con 57 minutos. Passive aggressive bullshit. No te puedo decir qué significa eso. Podemos decir que significa pasivo agresivo tonterías. Más o menos, más que solo con palabras altisonantes. Pues ya nos vamos. Gracias por haber estado con nosotros. Gracias por dejarnos ser parte de su compañía esta noche. Ya sabes que últimamente las lluvias han estado afectando todo. Pero pues bueno, ya es verano. Ya se está terminando el mundial. Ahora sí, hoy no hubo partidos. Ya está bajando toda esta fiebre futbolera. Qué bueno que va a haber intercambio de estampitas, ¿no? Intercambio masivo ahí en el FanFest del Zócalo. Así que si tú coleccionas estas cosas, puedes lanzarte. ¿Qué día te van a anunciar en el día, verdad? Creo que es el domingo, si no estoy mal, el sábado. Ahí en el FanFest del Zócalo para que vayas a intercambiar. Y si no, pues todos los sábados está la banda intercambiando estampitas ahí en Bellas Artes. Pero además bájate del metro, vete hacia donde está el Palacio. Y ahí vas a encontrar un montón de raza intercambiando estampitas y álbumes ya completos, ya de años diferentes. Ahí hay muchas cosas para los coleccionistas y para la raza que pues disfruta el fútbol de esta manera, ¿no? Coleccionando estampitas, llaveritos y varias cositas. Bueno, ahora sí, yo fui tu amigo Ricruz 9.58. Me despido con esta rolita de Linkin Park que no podía faltar este miércoles metalero. No es que estemos estableciendo el miércoles metalero, simplemente hoy me dio la gana de hacer un miércoles metalero y así fue. Y es que tampoco es de que este programa vaya con cada ocurrencia que tiene este locutor aquí detrás del micrófono, sino que sabes que tratamos de abarcar un poquito de todo lo que es la cultura rock, pues universal principalmente. Igual le damos un poco al español, le damos un poco al inglés, le damos un poco a otros idiomas, pero siempre tratando de tenerte la mejor música para que disfrutes esta hora de 9 a 10 de la noche, principalmente si a ti te gusta el rock, si a ti te gusta el metal, el ska, el hip hop, el rap, igual el jazz, ¿por qué no? Aquí le metemos todo eso. Ahora sí, Linkin Park, Fate sonando en el canto de las calles. Yo te espero por acá mañana de 9 a 10 de la noche, como de lunes a viernes. Mañana no hay entrevista, así que tenemos programa libre para mañana. 9:59, vámonos, que llegas con bien a casa y que el

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1: Son
3: las 10 de la noche con 5 minutos.
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1: Son las 10 de la noche con 23 minutos.
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2: Son las 10 de la noche con 28 minutos.
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0: noche con 57 minutos.
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1: Son las 11 de la noche con 16 minutos.
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1: Son las 11 de la noche con 22 minutos.
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0: Son las 11 de la noche con 36 minutos.
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0: Son las 11 de la noche con 54 minutos.
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0: Es la 1:13 a.m.
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Son las 2 de la mañana con 7 minutos.

0: hace, Leo?
1: Bastante bien. ¿Llevas mucho tiempo esperándome?
0: Un poco, pero te quiero mucho, mi amor.

0: Hey, ¿qué onda? Soy Juliet Valdés y si estás pensando en visitar la Ciudad de México y no sabes a dónde ir, aquí te tengo algunas recomendaciones. Primero, si te gusta el arte y los lugares lindos, tienes que visitar Lago Algo, ubicado en Bosque de Chapultepec, pista El Sope sin número, segunda sección. La entrada es gratis y además siempre tiene exposiciones súper cool. Literal, es de esos lugares donde sales con fotos increíbles. Otro lugar que tienes que conocer es el Museo Soumaya, en Boulevard Miguel de Cervantes, 303, Granada. La entrada es gratis y puedes ver obras de arte impresionantes. Además, el edificio por fuera está increíble y se ha vuelto uno de los spots más icónicos para fotos. Si quieres algo más cultural, puedes visitar el Museo Nacional de Antropología, en Paseo de la Reforma, sin número, Chapultepec. Es uno de los museos más importantes de México y los domingos la entrada es gratis para los mexicanos. Ahora, si quieres algo más divertido, tienes que ir a Aztlán, Parque Urbano, en Avenida Los Compositores sin número, Bosque de Chapultepec. La entrada al parque es gratis, aunque algunos juegos sí se pagan aparte, pero vale muchísimo la pena. ¿Te gusta la naturaleza? No te puedes perder el Bosque de Chapultepec, porque ahí puedes caminar, rentar una lancha o simplemente disfrutar el día. Si te gusta descubrir lugares bonitos, visita la Biblioteca Vasconcelos. La entrada es gratis y parece sacada de una película. Así que ya sabes a dónde ir. 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
1: 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Hey, ¿qué onda? Soy Juliet Valdés y si eres de Chalco o alrededores, quédate porque aquí te van algunas recomendaciones buenísimas para salir sin irte tan lejos. Primero, si buscas un lugar relajado con buena vibra y comida rica, lánzate a la terraza La Estación. Está ubicado en Chalco, Estado de México, en la zona centro. Es un spot muy agradable, ideal para pasar la tarde con amigos o un plan tranqui. Tiene ambiente abierto, buena música y es perfecto para desconectar un rato del estrés. ¿Eres fan del mundo mágico de Harry Potter? Ve a conocer Patronus Café. Patronus Café. Este restaurante temático de Harry Potter está en Chalco y la verdad está súper instagrameable, desde la decoración hasta las bebidas. Tiene temática mágica, es perfecto para fotos, citas o simplemente vivir algo diferente en la zona. Ahora, si lo tuyo es un plan al aire libre, te recomiendo Las Piedras Parque Ejidal, también en Chalco. Es un espacio natural donde puedes caminar, relajarte o ir en familia. La entrada suele ser accesible, generalmente con costos bajos o incluso gratuitas en algunas áreas. Y es ideal si quieres respirar aire fresco sin gastar mucho. ¿O qué tal unos drinks? Entonces tu opción es Capitán Barbosa Roof. Es perfecto para salir de noche con buen ambiente, música y una buena vista agradable. Ideal para ir con amigos y pasarla bien en fin de semana. Y si te gusta la cultura asiática, no te puedes perder Ukiyo. Es un lugar concepto japonés que mezcla comida, estética y experiencia. Está en la zona y es perfecto si quieres probar algo diferente o tomarte fotos con un estilo único. Así que ya lo sabes, no necesitas ir hasta Ciudad de México para pasarla bien. Chalco también tiene lo suyo. 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
0: Hey, ¿qué onda? Soy Juliet Valdés y hoy te traigo algo súper interesante que todos deberíamos de saber. ¿Sabías que el cerebro de un niño puede volverse adicto? Y lo más fuerte es que cada vez que usa el celular, pide más. Y no, no es exageración. Cada video, cada juego, cada like, activa algo en su cerebro llamado dopamina, que básicamente le dice, esto me gusta, dame más. El problema es que todo esto es muy rápido, muy, muy rápido. Cambio de imagen, sonidos, colores, todo el tiempo. Entonces, el cerebro se acostumbra a este ritmo. ¿Y qué pasa después? Que cosas normales como hacer la tarea, leer o incluso jugar sin pantalla empiezan a sentirse súper aburridas. Pero aquí viene algo interesante. No se trata de quitarle el celular a la fuerza, porque mientras más lo prohíbes, más lo quieren. Se trata de competir, de darle al cerebro algo igual de estimulante, pero más sano. Y que aquí te van 5 recomendaciones. El primero, crea retos en casa como el piso lava o circuitos con almohadas y sillas. El segundo, y si es que no tienes mucho tiempo para tu hijo, usa juegos guiados desde YouTube. Por ejemplo, hay dinámicas donde colocas 4 hojas de colores en el piso y el niño las usa como tapete, mientras el video va indicando hacia qué hoja debe saltar. Tercero, cambia el tiempo de pantalla por actividades creativas como dibujar, armar o inventar historias. Cuarto, establece horarios específicos para el celular. Quinto,
1: Rota todas las actividades para que no siempre haga lo mismo y su cerebro siga encontrando novedad sin necesidad de una pantalla. Recuerda que todo esto no solo sirve para entretenerlos, también ayuda a su desarrollo cerebral, mejora su atención y evita que su cerebro se acostumbre a necesitar estímulos constantes y rápidos del celular. Soy Juliet Valdés y escuchaste esta cápsula en 100.5 FM. 100.5 FM.
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las 4 de la mañana con 40 minutos.

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2: Son las 5 de la mañana con 7 minutos.
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1: Son las 5 de la mañana con 16 minutos.
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2: Son las 5 de la mañana con 26 minutos.
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2: Son las 5 de la mañana con 37 minutos.
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2: Son las 5 de la mañana con 47 minutos.
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1: Son las 5 de la mañana con 57 minutos.
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Hoy vamos a cultivar la empatía y la conexión con los demás. Encuentra una postura cómoda y cierra tus ojos. Permite que tu corazón se abra con una actitud de compasión. Con cada inhalación, piensa en un momento en que te sentiste profundamente conectado con alguien. Siente esa calidez. Con cada exhalación, envía esa sensación de conexión a todas las personas en tu vida. Visualiza una luz brillante que emana de tu pecho y se extiende hacia tus seres queridos, tus amigos, tus compañeros de trabajo y finalmente hacia todas las personas en el mundo. Esta luz es el amor y la compasión. Ahora, repite mentalmente estas afirmaciones, fortaleciendo tu capacidad de empatía y creando relaciones más significativas. Yo transmito amor y positividad. Creo en el poder de la empatía y la compasión para crear un mundo mejor. Merezco la misma amabilidad que brindo a los demás y extiendo esa amabilidad a mí mismo. La gente me aprecia por lo que soy en mi esencia. Estoy rodeada de amor y apoyo de las personas que me importan. Siente cómo estas palabras potencian la parte de tu cerebro responsable de la empatía y los sentimientos de cercanía. Lleva esta energía de conexión y amabilidad a todas tus interacciones hoy. Eres un ser valioso, capaz de amar y ser amado. Abre tus ojos cuando te sientas listo, con el corazón abierto y una mayor comprensión de los demás. Que tu día esté lleno de conexiones significativas. Gracias.

Hoy nos conectamos con el bienestar de nuestro cuerpo. Encuentra una postura cómoda, ya sea sentado o acostado. Cierra tus ojos y trae tu atención a tu cuerpo, desde la punta de los dedos de los pies hasta la coronilla de tu cabeza. Inhala y siente cómo tu cuerpo se expande. Exhala y siente cómo se relaja. Relaja tus brazos, coloca tus manos donde mejor te hagan sentir. Siente su peso. Sé consciente del espacio que ocupa. Ahora, te invito a conectar con una parte de tu cuerpo que elijas. Tus manos, tus pies, tus piernas, o incluso un órgano interno, como tu corazón o tu estómago. Agradécele por todo lo que hace por ti día a día, sin que le des instrucciones conscientemente. Mientras agradeces, repite mentalmente estas afirmaciones, nutriendo el bienestar de tu ser físico. Mi bienestar es una prioridad y me comprometo a cuidarlo. Permitiré que mi cuerpo descanse cuando lo necesite. Observo mi cuerpo sin juicio. Soy fuerte, tanto física como mentalmente. Estoy relajando cada parte de mi cuerpo. Mi salud mental es una prioridad. Siente cómo estas palabras promueven la relajación muscular y un mayor equilibrio y flexibilidad. Confía en que tu cuerpo funciona perfectamente.

0: 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Le dijeron ya,
1: allá en el candol esta noche.

Muy bien, ahora con Ana. 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
3: Son las 7 de la mañana con 11 minutos.
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1: Son las 7 de la mañana con 23 minutos.
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1: Son las 7 de la mañana con 33 minutos.
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1: Son las 7:42 a.m.
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1: Son las 7 de la mañana con 51 minutos.
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buenos días, buenísimos días, feliz jueves. Ya estamos culminando prácticamente otra semana más. Ay, gracias al Todopoderoso que estamos llegando con bien a una semana más, o mejor dicho, al final de una semana más. Y pues ya, hoy es 9 de julio, estamos prácticamente avanzando bien. Paso a pasito, muy despacito. Ahí vamos caminando, no corran, por favor. Ya regresamos al gimnasio, ya regresamos a hacer ejercicio, ya regresamos a la dieta, ya regresamos a la lectura, ya regresamos al trabajo, ya regresamos a muchas cosas. Hay mucha gente que, pues bueno, ha estado batallando porque no consigue trabajo, ha estado batallando porque, pues, necesitan salir de alguna enfermedad o quieren salir de alguna enfermedad, necesitan que en casa se solucionen algunos problemas, a lo mejor familiares, económicos. Hay un montón de situaciones que se viven en el día a día en este precioso mundo, en este precioso planeta Tierra, y que ahí vamos. Así es que no se desespere, vamos avanzando paso a paso, como dijese, con paso firme, con paso fuerte, recio. Y además, hay que, caramba, ya nos llegaron WhatsApps. Y además, con mucha buena energía, con buena vibra, con buena vitalidad, porque si no tienes esa buena vibra, esa buena energía, créeme que todas las cosas que tú quieras hacer, nada más no avanzan, ¿eh? Así es que inyéctate de energía, inyéctate de buena vibra. ¿Y dónde más? Pues aquí en Expresiones FM 100.5. Recuerda que nos escuchamos a través de la frecuencia 100.5 de tu radio FM. Bueno, en algunos puntos del Estado de México, Ciudad de México, en las zonas más altas de la Ciudad de México es en donde se escucha bastante genial. En el centro, pues lamentablemente a veces es un poquito complicado que llegue bien la señal allá, porque pues sí, hay demasiados edificios y además demasiadas montañas o demasiados cerros. Está, por ejemplo, el Cerro de Santa Catarina, los cerros de Iztapalapa, el Peñón Viejo, entre tantas montañitas y tantos cerros que nos precisamente nos abarcan en nuestra hermosa Ciudad de México y el Estado de México. 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Nuestro número telefónico para WhatsApps, 5583694741, 5583694741, y con esto arrancamos con buena música. Ahora, vamos a iniciar con algo de género grupero. Nos vamos con el grupo Liberación y esto que se llama ¿Cómo estás tú? ¿Cómo estás tú? Quien nos va a mandar hoy sus WhatsApps. Así es que comenzamos. Bienvenidos sean todos a Radio Zoom Matutina, aquí en Expresiones FM 100.5 con César Quiroz. Comenzamos.

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3: Ya estamos de regreso con ustedes, son las 8:17 de la mañana. Qué bonito amanecer. Ah, ya se dieron cuenta de este lado que hoy no se ve tan nublado, pero de hecho sí, no se ve nublado, está bastante despejado desde el municipio de Chalco para toda Ciudad de México, para todo el centro de nuestro país, para la zona norte, que disfruten de la bonita mañana.

0: sodio.
1: Bueno, una falla técnica por este lado. 8:18 de la mañana, sí, les comentábamos que está amaneciendo bastante bonito. Mejor dicho, amaneció bastante bonito, despejado del lado de la zona oriente de la Ciudad de México, o del Estado de México, o la zona volcanes, como se le conoce, lo que es Ixtapaluca, Valle de Chalco, Chalco, Cocotlán, Tlalmanalco, entre todos los municipios más que conforman esta zona oriente de la Ciudad de México. Y bueno, la verdad que qué bonito paisaje, qué bonita vista que tenemos esta bonita mañana hacia los volcanes, precisamente hacia el Iztaccíhuatl, hacia el Popocatépetl. Muy bonito panorama, muy, muy bonito paisaje. Y como estamos amaneciendo todavía con una temperatura de 15 grados centígrados, se espera para el día de hoy una máxima de 22 grados centígrados. Supuestamente para el día de hoy no se esperan tantas lluvias aquí en Chalco, pero para la Ciudad de México después de las 3 de la tarde se indica que sí habrá lluvias. Así es que, pues bueno, no se le olvide el paraguas, el impermeable, las bolsitas de hule para los tenis y además, sobre todo, salir con mucha alegría de casa para regresar del mismo modo. Saludos a Álvaro Fernando, que se está reportando con nosotros y nos está pidiendo la canción Échale un quinto al piano con Katy. En un momento más vamos a complacerle con este tema que nos pide. Saludos también a la señora Gina, que se reporta con nosotros desde San Buenaventura, Ixtapaluca. Saludos también para la gente que se reporta con nosotros del estado de Hidalgo, a Minerva Juárez. Le mandamos un fuerte abrazo y nos está solicitando algo de la banda Arrolladora, el tema Secretos de mi Memoria. Así es que con gusto vamos a complacerle con lo que nos piden. Vámonos con Katy primero y échale un 5 al piano. 8:20 de la mañana.

0: 8:32 de la mañana, 8:32. Acabamos de escuchar a la arrolladora Banda Limón, Secretos de mi memoria. Antes escuchamos a Maná con el tema En el muelle de San Blas y Katy con la canción Échale un quinto al piano. Seguimos con más música aquí en Expresiones de FM 100.5. Ya sabes, mándanos tus WhatsApp 5583694741, 5583694741. Saludos a Herrería y Aluminio Mateo. Saludos también a nuestros queridos amigos, la Ruperta, el Javi, Chabelo, a todos los que forman ese grupo de chicos bien trabajadores, emprendedores, Nicolás, ¿quién más es? El Moronga, el Capulina, el Bipolar, entre tantas personalidades bastante curiosas que se encuentran allá. Saludos también a nuestros queridos amigos de las herramientas La Tapatía, les mandamos un fuerte abrazote y aquí seguimos con ustedes, así es que mándanos tus WhatsApp, ya sabes el número 5583694741, 5583694741. Nos vamos a un corte, volvemos con más música, así es que no le cambies, súbele a tu radio o a tu dispositivo y sigue disfrutando de buenos éxitos musicales a través de esta gran frecuencia. Expresiones FM 100.5, somos lo que te gusta. 8:33.
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7: De la mañana, aprovecho a los que estén almorzando, desayunando, provechito, qué rico. Y saludos al buen Tochitas con su mami, la señora Catalina Serrano, que nos están escuchando aquí en Chalco, en la Colonia Ejido. Le mandamos un fuerte abrazo, tote. Nos está pidiendo una buena quebradita para que no se le atore la comida o se le baje, yo creo. Me imagino que, Tochitas, cuando comas, después de terminar, tómate un vasito de agua y si no, pues sí, te la bajas a brinquitos con esta quebradita que te vamos a poner. Así es que vámonos con música. 8:37, seguimos con más de Radio Matutina aquí en Expresiones FM 100.5. Continuamos.

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1: Ocho cuarenta y siete de la mañana. Acabamos de escuchar a La Loca con Los Fugitivos. Qué buen tema. Recordar hace tiempo que precisamente esta canción en los noventas fue un gran hitazo para todos los amantes del género grupero. Pues miren nada más, de hecho, hasta para burla servía, o para carrilla servía precisamente esa canción para las compañeras de la escuela. Caramba. Bueno, antes también escuchamos a un popurrí de bastante bueno de Quebraditas que nos pidió el buen Tochitas. Le mandamos saludos a su mami, la señora Catalina Serrano, y a toda la gente que se va conectando con nosotros, que se sigue reportando a través de nuestro WhatsApp. Mandamos un fuerte abrazote, saludos a toda la gente que nos está escuchando en la alcaldía de Iztapalapa, saludos a la gente que nos está escuchando en la colonia Narvarte, también al señor Carlitos, a la señora Alejandra, y posteriormente, pues bueno, tenemos saludos también para la gente que nos está escuchando en la alcaldía Álvaro Obregón, al licenciado Israel. Le mandamos un fuerte abrazote hasta la colonia Olivar de los Padres. Así es que aquí seguimos con ustedes y nos están pidiendo El Taxista con Los Dinos Aureos. Vámonos con música y regresamos. 8:48.

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0: Son las 9:00 de la mañana. 9:00. Ay, caray, ya llegamos a una hora. Ya los niños están en la escuela de nueva cuenta. Ya los niños pequeñitos, chulitos, ya los papis dicen, vámonos, que... Y algunos no quieren que acaben las clases, porque sí, claro, pues sí, no quieren que los niños estén en casa. Es que a veces sí es un poquito complicado tenerlos en casa, los chiquitines, pero pues miren, nada más, ya se van a acabar las clases escolares y pues ni modo, a tenerlos un ratito en casa. Algunos los mandan a clases de verano, algunos pues la verdad que tienen la oportunidad o la ventaja de convivir con ellos y de disfrutar muchas cosas en las vacaciones de verano, y que pues yo creo que debiese de pasar eso, ¿no? De crear un lazo más más fuerte entre papá con los hijos o mamá con los hijos, porque a veces a los niños les hace falta esa identidad, tanto de la de papá como la de mamá. Así es que hay mucho trabajo que hacer, y que las vacaciones de verano, pues que ya están a la vuelta de la esquina, si no es que ya llegaron, porque ya ni me acuerdo cuándo salen de vacaciones los chiquitines, pues disfruten demasiado de la buena estancia y la convivencia, sobre todo con los papitos. Nos vamos a un corte, volvemos de volada con más música, así es que no le cambies. Saludos a Sandy, que nos está escuchando allá en la alcaldía es en la alcaldía Cuauhtémoc, sí, así es, allá con la colonia Roma. Le mandamos un fuerte abrazote y siga disfrutando de Expresiones FM 100.5. Volvemos.
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0: yo soy sexy y sí, yo soy un gordito. No, no soy gordito, soy un barrigoncito sexy. Soy un barrigoncito sexy. Saludos a todos los barrigoncitos, a todos los gorditos, a todas las, bueno, a todas las damitas. Ay, si no me meto, pero a todos los que somos barrigoncitos sexys. Saluditos. Vámonos, seguimos con más música. Acabamos de escuchar a Kill Minogue con el tema Can You Off My Head. Off My Head. Y qué buen tema, ¿eh? Qué buen tema. Seguimos con más música. Aprovecho a los que estén almorzando, desayunando o ya estén en el trabajo. Disfruten. Sí, ¿por qué no? Si se puede. Y pues el jefe, el patrón. O este. Hay gente que dice, no, es que yo no soy el patrón, yo no soy el jefe. Somos todos colaboradores, todos somos iguales. Esa actitud es fabulosa. La verdad que sí. Que no nos sintamos más sobre los demás. Y al contrario, que los motivemos también al crecimiento y pues sí, a obtener pues lo que también algunos, como pues sí, los emprendedores, los jefes, los empresarios o microempresarios, pues han luchado bastante por obtener o conseguir lo que tienen hoy, y que también sean ese ejemplo para las nuevas y futuras generaciones de emprendedores. Eso está más que genial. Así es que buena actitud. Vámonos con más música. Nos vamos ahora con esto que se llama El Merengue, con Marshmello y Manuel Turizo. 9:09 de la mañana.
1: Vamos, listo. Salud, muchachos. Por esa mujer.

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1: Ya son las 9:16 de la mañana, 9:16, seguimos con más música aquí en Expresiones FM 100.5 y vámonos con un poco de información para todos ustedes, porque hoy, 9 de julio, pero del año 1877, nace Efrén Rebolledo, quien se distinguió como abogado, diplomático y poeta. También un 9 de julio, pero del año 1922, se inaugura el edificio de la Secretaría de Educación Pública. El programa de la Secretaría se expresa en un triángulo dibujado por Vasconcelos Escuela, Libros y Bellas Artes. Hablando precisamente ya del fin de ciclo escolar, pues es lo que les comentamos. Hay muchas cosas fabulosas que todavía se pueden aprender en casa con los niños, y una de ellas es la convivencia, la identidad entre padre y niños o hijos, y madre e hijas. Así es que es muy bonito cuando existe esa comunicación y sobre todo esa convivencia, en donde puedan, pues sí, integrarse un poco cada día más los niños o las niñas con las actividades en casa, porque recuerden, en la casa también todos tenemos muchas responsabilidades, no obligaciones, porque eso, pues sí, lamentablemente, en lugar de generar que los pequeños o los hijos se acerquen a querer ayudar en casa, porque precisamente lo ven como una obligación, pues cuando saben que todos tienen responsabilidades, al contrario, cambia el esquema. Tender la cama, lavar los trastes, recoger lo que utilizamos, a colocarlo donde, en el lugar correspondiente, o pues simplemente también ayudar en varias actividades en casita. Así es que hay muchos papis que también se llevan a sus niños al trabajo, y eso es algo muy padre también, porque la convivencia, como les digo, sobre todo ese lazo entre padre e hijos, es algo muy, muy bonito que, ay, señoran esos momentos. Así es que bueno, sigan mandándonos sus WhatsApp. Saludos a la señora Fabiola, que nos está escuchando en la colonia Santa Cruz, en Valle de Chalco. Le mandamos un fuerte abrazo y saludos también para Luna Sánchez, que nos están diciendo ya por fin culminaron las actividades escolares de la secundaria. Miren nada más, yo todavía estoy desconectado, pero bueno, saludos también para Mariana, que nos está escuchando en la colonia Concepción, allá también en Valle de Chalco, y saludos para Jessica Martínez, que nos está escuchando acá en Chalco, en Huitzilcingo. Le mandamos un fuerte abrazo a toda la gente que nos escucha en Wilsi, más adelante allá en Mixquic, en Tecomilt, en Mixquic, en Milpalta, Tláhuac, en toda la zona oriente también, en donde nos están escuchando. Son las 9:19 de la mañana. Vámonos con esto que se llama A Tiempo, con Espinoza Paz, y seguimos con más música aquí en Expresiones FM 100.5.

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1: Sí, sí, mueve la pancita, sí, sí, mueve la manita, sí, sí. Ponte a bailar y sigue disfrutando de Radio Zoom Matutina aquí en Expresiones FM 100.5. Saludos a Maritlali, que se está reportando con nosotros y nos está pidiendo algo de Lorenzo de Monteclaro, por favor, con el tema de la pava. Muy bien, vamos a complacerle con lo que nos está pidiendo. De este lado también nos dicen, compláceme con la canción del Ecuador, es mi país, cumbia sonidera. Y una pregunta, no, a ver, esa no es, ah, no, es hoy, perdónenme, dice, ponme la canción de Bailando con Lola, de Mr. Chivo, ok, ¿de parte de quién? ¿Cómo estamos? Buenos días, te invito un cafecito, déjenme, por favor, su remitente, porque no sabemos quién es, por favor, aquí nos dice Ogun. Pero no sabemos quién nos está escribiendo. Y sí, con gusto, ya saben, aquí les complacemos con lo que nos piden. Nada más déjenos, por favor, su remitente. Y pues también, igual para mandarles saludo de manera formal a quien nos esté escribiendo, ¿vale? Así es que bueno, seguimos con más música. Vámonos al último corte. Ya son las 9:29 de la mañana. Regresamos de volada con ustedes porque todavía tenemos mucho ambiente musical. Y pues la verdad está bastante bueno el ritmo, ¿eh? Así es que no baje el ritmo, que suba, que prenda. Y sobre todo, pues vamos a bailar porque de eso se trata, de divertirse y de gozar de la vida. ¿Cómo se encuentra el tráfico en la autopista México-Puebla? Pues desde lo que fue el tiradero de Santa Catarina hasta antes de llegar, a la altura de la Virgen, está bastante pesadito el tráfico, ¿eh? Así es que tomen precauciones. La carretera federal México-Puebla, pues en ambos sentidos, en lo que es Ayotla, desde el fraccionamiento José de la Mora hasta el pueblo de Ayotla precisamente, pues sí, está bastante cargado el tráfico en ambos sentidos. Y la carretera Chalco-Tláhuac está libre de la circulación, así es que sin problema para los que van hacia Tláhuac, denle con todo. Bueno, manejen con mucha precaución. Y la carretera Chalco-Mixquic, bastante tráfico, muchísimo tráfico precisamente en la carretera Chalco-Mixquic, así es que allá sí, tome precauciones, por favor. Continuamos con más, vamos al corte y regresamos.
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1: Nueve treinta y cuatro de la mañana. Vámonos con la pava y esto que interpreta Lorenzo de Monteclaro. Sigue mandándonos tus WhatsApp 5583-6947-41, 5583-6947-41. Vámonos con música y volvemos.

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1: Son las 9:43 de la mañana, 9:43. Saludos a Jesús Arellano, que está reportando con nosotros. Nos está pidiendo algo de Antonio Aguilar y el tema se llama 4 meses. O bueno, la canción se llama Que se te quite ese orgullo, pero también se le conoce como 4 meses. También tenemos saludos de Irma Salgado, la cual también le mandamos un fuerte abrazote. Nos está pidiendo algo de Marco Antonio Solís, la canción Recuerdos, Tristeza y Soledad. Y Cristi Blas, que nos escucha, o Cristi, que nos escucha allá en la alcaldía de Iztapalapa, en la CDMX, le mandamos un abrazote también. Nos está pidiendo algo de Michael Jackson, el tema Thriller. Vámonos, vámonos con música, ya nada más para cerrar, porque ya nos faltan casi 15 minutos. 9:44.
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2: Al aire. 9:56 de la mañana, ya nos vamos. Saludos al buen David, le mandamos un mega abrazote fuerte, fuerte. Yo me imagino que hoy tienen chiles rellenos, ¿qué son? 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Ay, yo quiero, a mí, yo tengo antojo de chamorro. Yo sí tengo antojo de chamorro. A ver si por ahí después, cuando tengas, me avisas, por favor, David. Y bueno, a los que les gustan los guasontles, como a su servidor, ay, las calabacitas rellenas, las tortitas de coliflor, ufas. Ay, ¿qué les digo? Dejo de pensar en eso porque si no, no bajo la pancita. Saludos también, aprovechando de una vez a nuestros queridos amigos del Sazón de Michoacán, a Wenceslao de la Mariscal de la Ventosa, a Los Frescos Chalco, a la cafetería Yolot, y bueno, a todos los que se dedican al comercio de la comida, también así a todos los comerciantes de Chalco, Ixapaluca, Valle Chalco, Cocotitlán, Tenango del Aire, Temamatla, Almanalco, Amecameca, pues, Ozumba, bueno, demasiados lugares en el Estado de México. Son las 9:58 de la mañana, es tiempo de pasarse a retirar, pero antes de ello, ya saben, algo muy importante que podemos hacer en el día a día de nuestras vidas es, una, disfrutar lo que hacemos; dos, aprender y conocer también, o aceptar lo que no podemos arreglar, y también aceptar lo que vivimos, porque a veces también las cosas malas o las cosas negativas siempre nos dejan una enseñanza, y si no queremos aprender, pues ni modo, lamentablemente la vida nos va a seguir enseñando. Así es que mejor aprendamos, digiramos, y en ese momento que se cierre el día o que termine el día, dejemos a un lado todo, porque el día de mañana te reinicias, vuelves a comenzar y vuelves a darte, o te vuelve a dar la oportunidad del Todopoderoso de vivir, de comprender otra vez y sobre todo de sonreír. Así es que vive, sonríe, y disfruta de la vida. Te mandamos un fuerte abrazote a ti y a todos tus seres queridos. Disfruta de la vida y saludos a todos los que hoy se conectaron, y también a los que no nos mandaron WhatsApp, pues aquí estamos como siempre para complacerles con las canciones que son favoritas de todos ustedes. Hasta pronto.
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1: Son las 10 de la mañana con 14 minutos.
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1: Son las 10 de la mañana con 21 minutos.
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0: Son las 10 de la mañana con 27 minutos.
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1: Son las 10 de la mañana con 32 minutos.
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2: Son las 10 de la mañana con 37 minutos.
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0: Son las 10 de la mañana con 44 minutos.
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1: Son las 10 de la mañana con 50 minutos.
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1: Son las 10 de la mañana con 56 minutos.
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2: Son las 11 de la mañana con 10 minutos.
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2: Son las 11 de la mañana con 15 minutos.
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2: Son las 11 de la mañana con 20 minutos.
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1: Son las 11 de la mañana con 25 minutos.
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2: Son las 11:32 a.m.
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1: Son las 11:39 a.m.
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2: Son las 11 de la mañana con 43 minutos.
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2: Son las 11 de la mañana con 49 minutos.
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2: Son las 11 de la mañana con 54 minutos.
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1: Son las 11 de la mañana con 59 minutos.
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0: Son las 12 del día con 16 minutos.
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2: Son las 12 del día con 23 minutos.
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1: Son las 12 del día con 36 minutos.
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2: Son las 12 del día con 50 minutos.
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1: Es la 1:04 p.m.
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0: Es la 1:11 p.m.
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2: Es la 1:17 p.m.
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1: Es la 1:30 p.m.
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0: es la 1:40 p.m.
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1: Son las 2 de la tarde con 11 minutos.
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1: Son las 2 de la tarde con 28 minutos.
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1: Son las 2 de la tarde con 47 minutos.
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0: Rubio en el bajo, Roberto Vizcaíno en la conga, Raúl Pineda en el drum, Lucho Valdés.
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1: Son las 3 de la tarde con 12 minutos.
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1: Son las 3 de la tarde con 40 minutos.
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2: Son las 4 de la tarde en punto en Expresiones FM, jueves 9 de julio 2026. Los saluda Ricardo Castillo. Bueno, ya 4 con 1. Vámonos a la música con los Yairas. Corazón adolorido.
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0: Dos Yairas con corazón adolorido. Es de dos en dos.
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0: Esto se llama Buscándote, 4 de la tarde con 5 minutos a la Expresiones FM desde Chalco Centro. Tenemos a la temperatura 21 Celsius aquí en Chalco, 21 en la temperatura.

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2: Es el conjunto Primavera y el tema se llama Necesito Decirte. 4:09 desde Chalco Centro. Los saluda Ricardo Castillo. Aplauso, aplauso de la producción. 4:09.

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2: Son Los Ángeles Azules de 2 en 2. Es la cumbia de las tortugas. 4 de la tarde, 13 minutos. En Expresiones FM.

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3: Esto se llama Por el amor a mi madre con Los Ángeles Azules. 4 de la tarde con 16 minutos, de 2 en 2. Era

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1: Son las 5 de la tarde con 2 minutos.
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0: Son las 5 de la tarde con 12 minutos en Expresiones FM. Saludos a don Alejandro, dice Ricardo. Saludos, bendiciones. Me puedes complacer con una de los plebeyos de la Guayabita. Para todo mi Chalquito el Bello, gracias, bendiciones. Pues vámonos con la Guayabita y los plebeyos desde Monterrey. 5 de la tarde, 13 minutos.
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1: Son los BBs y tú me dejas. Son las 5:50, a las 6 llegan los temas retro, Expresiones FM.

0: Los Divis Electroviciales FM 553 desde Chalco Centro. Los saluda Ricardo Castillo.
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0: Son los celes y es lo que se llama gritaría. 554 en Expresiones FM. Saludos a la gente de Ixtapaluca, en Valle de Chalco y Chalco Centro.

0: Son las 5 de la tarde, 57 minutos desde Chalco Centro. Saludos a toda la gente que nos acompaña a través de la frecuencia del 100.5 MHz y también a la gente que nos acompaña a través de la aplicación de Expresiones FM en diferentes plataformas. Bueno, ¿qué ha sucedido en la fiesta del fútbol? Ya hoy se llevó a cabo el primer partido de la, pues, ¿qué será? De la penúltima ronda. De la penúltima ronda, antes de entrar a las semifinales y después a la gran final. Hoy arrancaron los cuartos de final y la selección de Francia le pegó a Marruecos, uno de los países africanos que todavía seguía con vida. De los seis que habían avanzado, de los seis, habían varios equipos que se habían quedado, pero bueno, los africanos habían tenido un exitoso paso a la siguiente ronda. Y bueno, pues hoy Marruecos queda eliminado a manos de Francia. 2-0, los tantos de este partido que se llevó a cabo allá en los Estados Unidos fueron por conducto de Kylian Mbappé a los 60 minutos y de Dembélé al minuto 66. Así Francia está avanzando a la siguiente ronda en la Copa del Mundo que se lleva a cabo en Canadá, en México y en Estados Unidos, ya concretamente en los Estados Unidos. Para mañana viene el partido España-Bélgica, duelo de europeos a la 1:00 p.m, tiempo de México. El sábado 3:00 p.m, Noruega se medirá ante Inglaterra y el sábado a las 7:00 p.m, el partido entre Argentina y Suiza para conocer a los equipos que avanzan a las semifinales de esta fiesta del fútbol. Por cierto, hay una nota que ha llamado la atención de ese jugador noruego, Erling Haaland, y bueno, no solo destaca la capacidad goleadora que tiene con el Manchester City y con la selección de Noruega, sino también ahora a través de algunos videos pues ha comentado que su sueño cuando se retire del fútbol es ser granjero. Sí, granjero, solamente tener animales y un tractor para dedicarse a su granja. Ese es el sueño que tiene este jugador del Manchester City y de la selección de Noruega, Erling Haaland, que ha sido destacado en esta fiesta del fútbol 2026. Bueno, vámonos a la pausa porque vienen los temas retro en Expresiones FM. Faltan 30 segundos para las 6 de la tarde. Vámonos a la pausa.
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0: Bueno, vámonos a la música retro. Son las 6 de la tarde en punto. Saludos a la gente que nos acompaña día con día a través de la frecuencia del 100.5 MHz. Saludos a toda la gente que nos acompaña en el centro de Chalco, acá sobre la avenida Benito, sobre la calle Benito Juárez, sobre la avenida Hidalgo, sobre la San Sebastián, sobre la Independencia. Saludos a toda, sobre Libertad, la calle de Libertad, aquí la de Niño Artillero. Saludos a toda la gente que nos acompaña. Vámonos a los temas.